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2: En vivo. 11 de la mañana, bienvenidos, bienvenidas otra vez a Doble F. De este lado, Martu G, arroba Martina Gian Crisóstomi, arroba la F88. Y nosotros estamos como cada domingo bien arriba como corresponde, con los mejores hits a full y la mejor buena onda. Te hacemos compañía hasta las 5 de la tarde. Vos, mientras prendete al 3416-000-887 y contanos desde dónde te sumás a la radio más copada de todo el país. Nosotros vamos juntos gracias a Terrible Producción, en coordinación Claudio Rabañán, producción artística y musicalización Diego Valente, dirección general Martínez Rivillaga, la F desde Puerto Norte, Rosario, para todo el país. Bienvenidos.
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1: 11 minutos de las 11 de la mañana. Vamos para el WhatsApp a ver qué dice la banda de la Filoneta. Olis.
2: Hola, Mardu. Olis, Olis. Buen día, ¿cómo estás? Gracias por la buena música. Bueno, acá Guille de Necochea. Por acá la lluvia nada tremenda, todo blanco. Y bueno, laburando acá en la panadería. Y después hacer fútbol en la cancha porque soy técnico y tengo que dirigir hoy. Pero bueno, acá estamos escuchando ahora, tratando de terminar de laburar y irnos para la cancha. Te mando un saludo grande acá de Guille de Necochea.
1: Ahí va Guille, besote enorme para vos y para todo Necochea. Y bueno, muchos éxitos en lo que es el partido de hoy. Increíble la foto que nos pasa Guille de la helada en el pasto. No, impresionante, la verdad que estuvo fuerte. Acá en la City Rosarina no sé si llegó a helar, porque en este momento hay lloviznas, hay heladas, y a la madrugada también las hubo. Quizás si hizo mucho frío en alguna que otra parte, el pasto quedó helado, claramente. En este momento tenemos una temperatura de 6.8, o sea, estamos ahí, estamos queriendo llegar a los 7, pero la máxima para el día de hoy es de 11 grados, así que está dudoso. Humedad 93%, bueno, está complicado. El cielo está cubierto con una lluvia débil, dice. Que sí, la verdad que es como una bruma, es media rara la lluvia que hay acá, la llovizna. El piso sí está totalmente mojado, eso hay que decirlo. Y en este momento, por lo menos en Puerto Norte, no se ve una lluvia muy intensa. En el resto de la City no sé cómo estará. Así que la gente de zona centro, de zona sur, oeste, este, empiece a reportarse por el WhatsApp de la radio. En el resto del país, ¿cómo amaneció el domingo? ¿Cómo está llegando al mediodía la gente de San Benito, de Nogoyá, de Villa Urquiza, la gente de Villa María, de Junín? ¿Cómo anda la banda por allá? 3416-000-887 para que se vayan prendiendo por ahí, nos cuenten desde dónde se suman a la radio más copada de todo el país y además nos comenten un poco cómo está el clima, si hay sol, si está en modo pensamiento panadérico como nosotros, que nos levantamos con el piso totalmente mojado y muchísimo frío, muchísimo viento y un día bastante para atrás, pero no pasa nada porque nosotros acá con la mejor buena onda y la mejor buena música te hacemos el aguante como corresponde.
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Hola Colón 97.3. Estamos en San Nicolás 97.5. Abrazo enorme para toda la banda de General Pinto 102.1. Hola Junín 88.9. Sonamos en Bahía Blanca 96.9. Abrazo enorme para toda la banda de Paraná 92.3. Contanos vos, ¿por dónde te prendés a la F? Nosotros copamos todo el país con temones como este. Suena María Becerra, Jere Klein y Lucky Brown. Qué ganas de comerte a los 20 minutos de las 11 de la mañana.

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2: 42 minutos de las 11 de la mañana. ¿Qué dice la banda de la Efiloneta? Buen día, pásenme un tema de qué personajes. Muy buena la compañía de la radio. Obvio que sí, es buenísima la compañía de la radio. Besote enorme para vos, Pablo, que te prendés a la F. Obvio que algo de qué personajes va a sonar, porque además tenemos un hit fresh que es Corazón Ausente. Así que si te gusta, lo podés votar al 3416-000-887. O también lo podés hacer en la web, la F887.com.ar, que está súper actualizada. Está el ranking de F30. Y abajo de todo están los nuevos hit fresh para que vos le dejes tu me gusta y posiblemente ingresen los próximos F30. A ver por acá, Olis.
3: Tú, te voy a joder un temita, se puede pasar de. El último de Lourdes,
2: el último baile. El último baile.
3: Para Messi, para el más grande, para el capitán. Así que si lo podés pasar, gracias, te agradezco.
2: Obvio que sí, ya lo dejo programado para que suenen un ratito nada más. Qué partidazo el del viernes. ¿Cómo sufrimos? Por favor. Yo no sé el resto del país dónde lo vio, qué hizo, si tuvo que salir antes del trabajo, si no trabajó, si tuvo la suerte de poder verlo tranquilo en su casa, porque la verdad. Ay, Dios mío, qué manera de sufrir. Aguante, corazón, aguante, era realmente. A mí me tocó a último momento irnos de acá de la radio y bueno, estuvo bravo. La vuelta a mi casa estuvo bravísimo. Pobre, la chica que me vino a buscar. Nada, una velocidad, se portó. Así que le mando un besote a Araceli, que después se fue a su casa también a ver el partido. Pero qué manera de sufrir. Bueno, al argentino le gusta sufrir un poquito más. Pero esperemos que este martes sea un poco más tranquilo. Por favor, un respiro, se los pido. Escaloneta. 3416-000-887 para que te sumes por ahí, te pidas el tema que querés escuchar y nos cuentes desde dónde te prendés a la radio más copada de todo el país.
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1: 46 minutos de las 11 de la mañana, 6 grados la temperatura en la ciudad de Rosario, humedad 93%. Te contamos los principales títulos a esta hora. Histórico de despliegue en el puerto de Rosario moviliza más de 4.400 toneladas. Por otro lado, te actualizamos, Puyaro adjudicó el nuevo tramo que ampliará los accesos al cordón portuario. Por otro lado, domingo helado en Rosario, lluvias, cielo cerrado y un frío que no afloja. Todo esto y mucho más lo podés ver a través de redboing.com a esta hora.
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1: 53 minutos de las 11 de la mañana. ¿Qué dicen por acá? Hola, ni me hables de sufrimiento. No me pude sentar en todo el partido. No, ¿cómo?
2: ¿Cómo? ¿Cómo?
1: Fue terrible. La verdad que sí. Imagínate mi situación, que yo tenía la mala suerte de que se ve que estaba demorado, el mío tenía delay, no sé qué pasó. Así que mis vecinos gritaban los goles. Igual jamás estuve tan contenta de que griten los goles antes de tiempo. O sea, enterarme por otro lado que habían hecho un gol Argentina, porque la verdad que la intensidad que se vivió en ese partido, por favor, gente. Mi papá estaba que se comía la mesa. Yo no sé, yo dije, ¿este hombre cómo hago? ¿Un RCP en un momento? Dije, bueno, a ver, tengo el número de los paramédicos a mano. Fue terrible. Igual estoy muy orgullosa de la selección argentina, de los hinchas también que estuvieron en Miami, que la verdad hay muy buenos videos de las felicitaciones que le dieron a Cabo Verde, al arquero, a todos, que eso deja muy bien parado lo que es nuestro país, que al fin y al cabo es eso, perder, ganar, jugar y ser buen compañero. La verdad que mis respetos y mis aplausos a lo que es la selección argentina y a la hinchada que estuvo allá presente, que más allá de la gastada y todo, y bueno, el enojo en el momento de decir, che, se nos va de las manos esto, después reaccionar muy bien, incluso hay videos de Messi, del Dibu, todo yendo a felicitar a los jugadores, así que muy fuerte el aplauso. Esa es nuestra selección argentina, que la verdad, un orgullo, y ojalá que el martes, por favor, nos dejen respirar un poquito más. A ver por acá, ¿qué nos dicen, Olis?
3: Hola, buen día, Martu. Soy Carla, la radio me encanta. ¿Puedes pasar, Shakira, la canción del Mundial?
1: Obvio.
3: Por favor, gracias.
1: Besote enorme, Carly. Escuchá, sí, va a sonar en un ratito nada más Dai Dai de Shakira, que es un temazo, aparte, que ustedes siguen votando al 3416-000-887. 55 minutos de las 11 de la mañana. Nosotros queremos saber vos qué estás haciendo. ¿Estás desayunando? ¿Estás pensando que vas a almorzar? ¿Estás volviendo a casa también? ¿Por qué no? ¿O yendo a pasear por ahí a algún lado que te invitaron? No sé, te dijeron, che, venite a Junín a comer unas pastas, algo rico, y vos te estás yendo para allá. Nosotros te hacemos compañía con la mejor buena música. Suena Real Sweet to a Scene.

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1: Nueva hora en doble F de este lado, Martu G, arroba Martínez, quien cruzaste mi arroba la F887 y vos tenés que sumarte al WhatsApp 3416-000-887 y contanos por ahí desde dónde te prendés a la radio más copada de todo el país y qué estás haciendo en este increíble de doble F que nosotros vamos juntos hasta las 5.
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1: 12 minutos de las 12 del mediodía. Queremos saber vos qué estás haciendo en este momento. ¿Qué dicen por acá? Buen día, buen día. Espero andes bien. Un saludo para Valentín y para Vicky. Que se levanten ya. Es tarde, decile. Yo tengo la radio a full acá. Pasamos un tema del mundial. Gracias. Y nos manda una foto que, claro, está desayunando. Muy bien. Hay unas tostadas. Hay, ¿qué más? Mermelada de frutilla, crema. Hay un poco de todo. Dulce de leche. ¿Qué es eso? ¿Paté puede ser? Che, qué bien, bizcocho, mate, de todo. Qué buen desayuno. Bueno, chicos, dale, Valentín y Vicky, por favor. Arriba, arriba en este momento. Dale, que queremos desayunar todos juntos. Y sí, por favor, no se van a perder el desayuno del domingo. Vieron que no hay horario. Uno se levanta a cualquier hora, hace lo que quiere, come cuando quiere. Es domingo, es feriado, es disfrutar, no queda otra. 3416-000-887 para que te sigan sumando por ahí. Nos cuenten qué están haciendo en este momento, en este domingo de WF, que nosotros vamos a ir juntos hasta las 5 de la tarde. Por acá nos dicen, hola, soy Román desde Gualeguaychú, te escucho. ¿Puedes pasar la música del mundial? ¿Cuánta gente que quiere la música del mundial, por favor? Obvio que va a sonar, sonó hace un ratito nada más, Dai Dai, que es lo de Shakira. Pero también sonó Escaloneta, también sonó lo de la Tila M. Pero no se preocupen que lo vamos a dejar programado para que suene en un ratito nada más. Se lo súper prometo, va a sonar, eso sí o sí. Mientras te vas copando por el 3416-000-887 y nos contás qué estás haciendo en este domingo, que está un poquito feo, la verdad, acá en la City Rosarina. Está nublado, hay así como una especie de llovizna, está fresco. Pero no pasa nada, nosotros vamos bien a full con los mejores hits. Obvio que también está para pensamientos panadéricos. No sé en el resto del país cómo está la temperatura. Bueno, acá ya dio el presente de Gualeguaychú. Queremos saber ahí también cómo está. Está lindo, hay sol, hay frío, hay viento. La gente de Junín, la gente de Los Toldos. En Vila, ¿cómo está la temperatura, por ejemplo? Bueno, en Villa María también, ¿cómo está? En Necochea ya nos pasaron que está fresco, que también heló. Así que, bueno, en el resto del país, ¿cómo está? 3416-000-887. Nosotros vamos juntos hasta las 5 de la tarde.
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0: 32 minutos de las 12 del mediodía. Suena Lauta, amigo artistas y Tote. Puñaladas en el puesto número 4. ¿Qué dice por acá la banda de la Efelonita? Acá en Junín llueve, saludos. Ahí va y nos manda una foto que sí, está lloviendo efectivamente en Junín. Acá todavía está como que feo, muy feo. No sale el sol, no sé qué pasa. ¿Qué dicen por acá? ¿Hay alguien que está parado al lado de la radio esperando que pase un audio? ¿Puede ser? A ver, hola. ¿Qué pasó acá?
1: Hola.
0: Hola. Muy bien.
1: Tomé la leche de azúcar. Me pasó un tema del mundial.
0: Un tema del mundial, claro que sí. Que en un ratito nada más va a estar sonando algo del mundial. De eso, despreocúpate. Un fuerte aplauso para vos que ya te levantaste y activaste con la Efelonita. 33 minutos de las 12 del mediodía. Suena ¿Qué personaje es con Pobre Corazón?

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1: 39 minutos de las 12 del mediodía. ¿Qué dice la banda de la Filonita? ¡Olis!
2: Hola, Rayo. Hola, Olis. Rayo. Soy Ángel en Junín.
1: Hola, Ángel.
2: Te saludo mucho. Que tengan un buen día.
1: ¡Ay, Ángel! Besote enorme para vos. Vos también, que tengas un muy lindo domingo. ¿Qué estás haciendo? ¿Estás tomando unos mates? ¿Estás desayunando algo rico? ¿Una chocolatada puede ser también? ¿Qué está haciendo Ángel en este momento? Y el resto del país, claramente. 40 minutos de las 12 del mediodía. ¿Hay alguien que ya empezó a hacer lo que sería el almuerzo? ¿O no hay horario? Yo soy partidaria de que el domingo y el sábado no hay horario. O sea, básicamente el fin de semana. Así que si te estás levantando, no pasa nada. Si estás cocinando, perfecto. Y si no, está también bien porque no hay horario, uno disfruta, uno se relaja y la pasa excelente con la F a fondo. 3416-000-887 para que se prendan por ahí y nos cuenten desde dónde se suman a la radio más copada de todo el país y qué están haciendo en este momento. Si hay alguien preparando la comida, si hay alguien desayunando, viajando también, ¿por qué no? O quizás volviendo del trabajo o yendo a trabajar. Hay gente que también trabaja los domingos. Así que nosotros acá estamos para hacerle el aguante a todo el mundo. Hasta las 5 de la tarde, vamos juntos.
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1: 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Prendete por ahí, contanos qué estás haciendo en este domingo increíble de doble F, que nosotros vamos juntos hasta las 5 de la tarde.
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1: 15 minutos de la 1 de la tarde acá en WF. Vamos a ver la efeloneta que está diciendo. Buen mediodía, dicen por acá, iniciando mates recién. Desde San Martín, Chaco nublado. Ahí va, besote enorme para todo Chaco. Acá en la City Rosarina, en este momento, por lo menos en Puerto Norte, está lloviendo. Efectivamente, está lloviendo, la verdad que bastante, por lo que veo. Veo que hay mucha gente que está como yo, que se olvidó el paraguas, así que no sé qué vamos a hacer cuando nos vayamos de acá. Claro, o sea, esperemos que en lo que va del día deje de llover, porque si no estamos al horno, otra vez a empaparse sin paraguas. Qué costumbre la mía, ¿no? De salir. Yo creo que a muchos les pasa que por ahí hay una temperatura, un clima, uno se arma la ropa o se pone lo primero que encuentra y bueno, después varía. 6.8 la temperatura en este momento en la City Rosarina. No aumentó absolutamente nada, 93% de humedad y cubierto con lluvia en este momento. La máxima de hoy es de 11 grados. No sé si llegaremos. Está increíble, la verdad que muy fresco, muy, muy domingo lluvioso, muy domingo de casa, domingo de unas pastas, eso sí, fija. Domingo de pensamientos panadéricos, domingo en donde queremos saber vos qué estás haciendo. 3416-000-887. ¿Hay alguien que ya esté comiendo algo rico, haciendo unas pastas caseras, un pollo al disco, por qué no? Algún asado se me ocurre. O quizás también están acá como el amigo que está tomando mates. Yo hace un ratito nada más me hice un café. Así que no, yo también voy sin horario. Si no les digo la hora cada tanto a ustedes, no tengo ni idea. Es como que uno se salta el almuerzo, por ahí merienda directamente, o no desayuna. No hay horario, es todo mezcladito. Es como me levanto, voy. Bueno, quizás alguien sí está respetando la hora del almuerzo y bueno, está yendo a comer algo rico o cocinándole a alguien, también puede ser. Ojo, hoy es un domingo de pastas, va, por lo menos acá en la City Rosarina. En el resto del país, ¿cómo está? En Junín ya dijeron que estaba lloviendo, en Necochea hacía un frío bárbaro. Después, la gente de Colón, la gente de San Nicolás, en Villa Ana, en San Javier, las parejas. A ver, ¿qué más? Leones, Ítalo, Villa María. ¿Cómo está el clima por allá? Acá en Chaco dijeron también que está nublado, que hace frío porque nos mandó el emoji de que está congelado. Queremos saber cómo está, si está para pensamientos panadéricos, unas pastas, unas salsas, algo rico, o por ahí en alguna parte del país hay un solazo que vos decís, no, che, mirá, nosotros salimos a comer afuera, estamos disfrutando del día de otra manera, siempre con la F a fondo, eso no falla. Pero quizás la temperatura es otra. 3416-000-887 se van prendiendo por ahí nosotros. Hasta las 5 de la tarde, vamos juntos.
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1: 20 minutos nos separan de las 2 de la tarde. Vamos a actualizar la temperatura en este momento en la City Rosarina. 7.6 de temperatura, humedad 93%. Sigue lloviendo. Hay como una leve esperanza de que se corran las nubes y salga el sol, pero está bastante complicado. La verdad que se ve por ahí que se alumbra un poco, que hay un rayito, pero muy, muy poco acá en Puerto Norte, por lo menos. En el resto del país, ¿cómo está la temperatura? Acá sigue lloviendo. No sé si en zona centro, zona sur, oeste, este, también está lloviendo en este momento. Quizás es solo una nube pasajera, solamente se quedó acá. No sé qué pasó. 3416-000-887 para que se prendan por ahí y nos cuenten desde dónde se suman a la radio más copada de todo el país y qué están haciendo en este momento. Alguien está almorzando, alguien está preparando el asado, la comida, unas pastas, o quizás recién te levantás, recién llegás a tu casa y te estás preparando unos mates, estás haciendo la previa a lo que va a ser el almuerzo, o el almuerzo es una especie de desayuno, almuerzo, merienda, ¿no? Podría ser también, tipo te haces, no sé, unas tostadas, un sanguchito con jamón y queso, así tostadito, unos mates, o quizás un mate cocido. ¿Cuánto hace que no tomo mate cocido, por favor? O no, ya sé, mate cocido con leche, eso es genial, la verdad que muy fan de esa infusión, se podría decir. 3416-000-887, se van prendiendo por ahí nosotros, hasta las 5 de la tarde, vamos juntos.
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1: 45 minutos de la 1 de la tarde, 7:06, la temperatura en la ciudad de Rosario, humedad 93%. Te contamos los principales títulos a esta hora. Clausuraron un basural clandestino que operaba en Funes. Por otro lado, te contamos, 40 bomberos santafesinos viajan a Venezuela para una misión de rescate. También te actualizamos, la OMS dio por finalizado el brote de hantavirus en el crucero que partió de Argentina. 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
1: 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Y vos tenés que sumarte al WhatsApp 3416-000-887. Prendete por ahí, contanos desde dónde te sumás a la radio más copada de todo el país. Que nosotros vamos juntos hasta las 5 de la tarde.
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3: 13 minutos de las 2 de la tarde. No llegué a cantarla, che. Bueno, la vamos a dejar programada para después, entonces. Porque acá hay varios mensajes que dicen, che, ¿puedes poner algo de Tini, Tini, Tini con Ulises Bueno? Dale, sí, lo vamos a dejar. Es lo que va a sonar después. Sí, para mí que sí. A ver qué dicen por acá. Olis, me llamo Florencia y recién me despierto. Bueno, Flor, bien. O sea, es buen horario. Empezás a aprovechar el día desde ahora. Y te puedo pedir un tema de la Joaqui para mi amiga, obvio. Algo de la Joaqui va a soñar, lo vamos a dejar programado en un ratito para que lo escuche tu amiga también. 3416-000-887. Se van prendiendo por ahí con foto, audio, video, mensaje. Lo que ustedes quieran y nos cuentan qué están haciendo a los 14 minutos de las 2 de la tarde. Alguien que esté almorzando, alguien que esté tomando unos mates, quizás los reactivó porque ya estaban bastante lavaditos y era hora de renovar la yerba. Hay alguien que quizás esté viajando en algún partido de fútbol, ¿por qué no? Acá en la City Rosarina me parece que todos los torneos se han suspendido porque el clima no acompaña, por favor. No sé si alguien está jugando igual ahora un partido de fútbol, tenis, hockey, lo que sea. En la City Rosarina, bueno, mañana no va a pasar parte médico, ¿no? Porque está terrible, además de que hace frío, sigue lloviendo en este momento en Puerto Norte. No sé en el resto del país si hay sol. ¿Hay algún lugar del país que tenga sol en este momento? Que avise que nos vamos todos para allá. 3416-000-887, sumate por ahí que nosotros hasta las 5 vamos juntos.
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1: 20 minutos nos separan de las 3 de la tarde. Vamos a ver el WhatsApp que dice la Filonita. Hola, ¿puedes pasar algo de reggaetón viejo, Daddy Yankee, porfa? Obvio, justo estamos en la segunda media hora que sería de las 2 de la tarde, así que va a sonar un TBT de Daddy Yankee, te lo prometo que ya mismo lo dejo programado. Así que espero que sigas prendido a la F, por favor, cuando suene Horacio, después yo no quiero pensar que no lo escuché, ¿qué pasó? No, vamos, media pila, Horacio, por favor. La F tiene que estar prendida todo el tiempo. Lo retaba ya de por sí. ¿Qué dicen por acá? Hola, acá en Villa María. Hace un día hermoso y nada de viento. Tremendo domingo. Bueno, qué bien. Mandame un saludo a mi esposa, Lucía, y a mi hija, Serena. Ahí va, besote enorme para todas ustedes. Y bueno, también para lo que es Villa María, que tienen un día precioso. Qué lindo, che. Sol, nada de viento. Bueno, tienen un domingo espectacular por delante. O sea que ustedes no están tan en pensamientos panadéricos como nosotros. Acá tenemos un día bastante nublado, bastante gris. Está feo. Pero bueno, no pasa nada. Con la F a fondo, nosotros lo convertimos en un día divertido. ¿Qué dicen por acá? Me mandan un saludo a mí y a mis dos amigas, porfis. A mis amigas Rocío y Malena. ¿Y vos? ¿Dónde me dejaste? Acá, Florencia. Florencia, Rocío y Malena, les mandamos un besote enorme. ¿Qué quieren escuchar para esta tarde de domingo? ¿Algún tema de Tini? ¿Algún tema de la Joaqui, de la Tecla M? ¿Algo de Belé? ¿Qué quiere escuchar la banda de la Espeloneta? 3416-000-887. Acá dicen, hasta las 5 te acompaño. Obvio que sí, claro que sí. Besote enorme, Horacio. Así nos gusta que acompañes, porque en un ratito nada más va a sonar ese terrible TBT de Daddy Yankee y vos tenés que bailarlo. 3416-000-887 para que se prendan por ahí. Foto, audio, mensaje, lo que quieran, y nos cuentan desde dónde se prenden a la F y qué están haciendo en este domingo increíble de doble F, que nosotros hasta las 5 de la tarde vamos juntos.
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1: 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Arroba Martina y Crisóstemi. Arroba la F88.7. Y vos tenés que sumarte al WhatsApp 3416-000-887. Foto, audio, video, mensaje. Lo que vos quieras, lo pasás por ahí y nos contás desde dónde te prendés a la radio más copada de todo el país y qué estás haciendo en este domingo increíble de doble F, que nosotros vamos juntos hasta las 5 de la tarde.
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2: 9 minutos de las 3 de la tarde. ¿Qué dice la banda de la Despelonita? Hola. Pasá la canción Tengo un Feeling para Delphi Luli de Basavilbaso, Entre Ríos. Ahí va. Bueno, besote enorme para toda la banda de Entre Ríos que va dando el presente por el WhatsApp de la radio. Obvio que vamos a pasar esa canción, que es un temazo aparte. Es muy bueno. A ver por acá, ¿qué nos dicen? Yo quiero escuchar a la Joaquín y Emilia Mernes. Me pasás un tema de BTS. Bueno, me están pidiendo todo, chicas. Pero paren un poco, manden una foto, cuenten qué están haciendo, un audio. Yo les prometo que vamos a posar básicamente toda la playlist que ustedes me están pidiendo. La dejo programada en lo que va del día, pero va a sonar tranqui, tranqui. A ver por acá. Hola, buenas tardes. ¿Podrás pasar algún temita de Ángela? Te escuchamos de San Javier a full en el trabajo. Gracias. Besote enorme para vos, Diego, y toda la banda de San Javier. Obvio que va a sonar algo de Ángela. En un ratito nada más lo vamos a dejar programado. 10 minutos de las 3 de la tarde y nosotros queremos saber qué está haciendo la banda de la Despeloneta. 3416-000-887. Audio, foto, video, mensaje. Lo que ustedes quieran lo mandan por ahí. Si están tomando unos mates, se están saliendo a pasear, porque en algunos lugares hay sol. Acá en la City Rosarina, la verdad que no hay sol, está nublado, está fresco. Pero no pasa nada, nosotros le ponemos la mejor onda para que vos tengas el domingo que mereces. 3416-000-887. Se van sumando por ahí nosotros. Hasta las 5 de la tarde, vamos juntos.
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2: Y vamos llegando juntos a las 4 de la tarde. Estamos a nada. Increíble lo rápido que pasa el tiempo. Vos como que pestañaste y ya está, se pasó el domingo, ¿no? Increíble. A ver por acá, yo tomando unos mates con mi amiga. Ahí va, están tomando unos matecitos. Por acá dicen, hola, hola, pasame un tema si puede ser de Luciano Pereira. Betiana de San José, que falta poco para verlo en la fiesta de la colonización. Ahí va. Bueno, besote enorme para vos, Betty. Y bueno, dale, y todo San José también, que en un ratito nada más va a sonar algo de Lucho Pereira, te lo prometo, lo vamos a dejar programado por acá. El resto de la Feloneta, ¿qué quiere escuchar? ¿Algo de qué personajes? ¿Algo de las Keios? ¿Algo de Lali? ¿De la Taylor M? ¿De la Rose? A ver, ¿qué más puede ser? Anuel A, Bad Bunny, Obi on the Drums, Shakira, María Becerra. Lo que vos quieras escuchar lo puedes pedir al 3416-000-887, que nosotros lo vamos a pasar acá en el aire de la F. Vamos a actualizar la temperatura en este momento en la City Rosarina, a ver si levantamos un par de graditos, porque la verdad que sigue nublado, sigue lluvioso. No, 8-7 la temperatura. Y miren, bajó lo que era la máxima para hoy. Se actualizó la máxima que habíamos dicho antes, que era de 11 grados. Bueno, no será, la máxima de hoy es de 8 grados. Así que nos quedamos en la máxima, básicamente. Bien, no pasa nada. Cubierto con lluvia ahora en este momento. Una llovizna, una bruma media ahí molesta, pero no pasa nada. Nosotros vamos a fondo con la F hasta las 5 de la tarde.
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1: 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Y vos tenés que sumarte al WhatsApp 3416-000-887. Prendete por ahí, contanos desde dónde te sumás a la radio más copada de todo el país. Nosotros vamos juntos hasta las 5 de la tarde.
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1: Me entregó su corazón, corazón, corazón. 11 minutos de las 4 de la tarde. ¿Cuánto hacía que no hacía eso, por favor? Hola, hola. ¿Quién tengo por acá?
2: Hola, la F.
1: Hola.
2: Soy Tiana de Romame. ¿Querés pasar un tema de Enemigo?
1: Bueno, dale, besote enorme para vos ahí y para todo Román también. ¿Qué anda haciendo la banda por allá? ¿Cómo está el clima? ¿Está lindo? ¿Está feo? ¿Hace frío como acá en la City Rosarina? ¿Tienen lluvia? Acá en la City Rosarina claramente no salió el sol, tampoco va a salir, pero no pasa nada, está para los pensamientos panadéricos. ¿Hay alguien que ya esté merendando? Podríamos activar la foto merienda, ¿no? ¿Qué les parece? Mandar una fotito de si estás tomando unos mates, comiendo algo rico, merendando, no sé, una torta, unas tortas fritas, o también puede ser unas masitas, o quizás estás yendo a tomar unos mates a algún lado, no pasa nada con el frío. Vos, lo que sea que estés haciendo, al 3416-000-887, nosotros hasta las 5 de la tarde, vamos juntos.
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1: 39 minutos de las 4 de la tarde y llegan mensajes que dicen por acá: hola, activando merienda con la familia, facturas caseras, me muero. Familia Sánchez de San Lorenzo, la verdad que gente, muy fuerte el aplauso. Por favor, toda la familia Sánchez de San Lorenzo hizo esto, esta locura. Qué buena pinta que tienen las facturas, por favor. Hay media lunas, hay con crema pastelera y membrillo, con dulce de leche. No, no, no, un espectáculo. Por favor, mirá lo que es eso. Ahí está, y nos mandan una foto de todos tomando unos mates, comiendo algo rico con las facturas. No, la verdad que muy fuerte el aplauso para toda la familia Sánchez de San Lorenzo y le mandamos un besote enorme también. Esa merienda da ganas de comer algo rico. Ahí está la culpable de los pensamientos panadéricos. Claro que sí. Hola.
2: Hola, boy. ¿Cómo estás? Acá Matías patrullando la zona rural. Está...
1: Matías, hola F, tenías que decir. Hola.
2: A full, solcito. La mañana, casi de la mitad de la mañana, nublado, pero ahora también solcito. Hermoso.
1: Hermoso.
2: Un regio domingo.
1: Un regio
2: saludos.
1: Domingo, ahí va.
2: Desde Valle Estero, Córdoba.
1: Ahí va Córdoba, besote enorme. Bueno, bien, regio, me encanta la palabra regio. Banco que la usen también. Claro, ahí hay un solazo precioso el día. Bueno, acá en la City Rosarina me hacen quedar mal. Me hace quedar mal, salió el sol, no lo puedo creer. En Puerto Norte hay un solazo ahora. Hay alguna parte que hay una nube que te digo que te lleva, pero empezó a salir el sol. ¿Qué dicen por acá? Se equivocó, amigo. Sí, lo loco es que está escuchando la F realmente porque suena de fondo la F y todos los snaps, los copetes. Pero bueno, le gustó decidir el grupo Boeing. No sé, o sea, somos todos de la misma emisora, pero este es la F, o sea, subido a la F. Lo neta, Mati, por favor. A la próxima, mandate un saludo bien como corresponde. Vamos a actualizar la temperatura en este momento en la City Rosarina. A ver si cambió un poquito porque salió el sol, gente. Increíble, por lo menos en Puerto Norte. Está precioso ahora. Me parece que es otro día, no sé. ¿Qué pasó? ¿Se equivocó? Se despertó tarde la persona que tenía que correr las nubes. No sé cómo es esto. En este momento, 8.4 de temperatura, 86% de humedad. Bueno, está fresco, pero al menos hay sol. Si alguien está tomando mates, que vaya por favor al rayito de sol, que no se va a equivocar. Ahora, si se queda en la sombra, abríguese, señora, señor, porque el frío es terrible. 3416-000-887 para que te mandes por ahí los últimos minutos de WF. Podés mandar tu foto merienda si estás comiendo algo rico, tomando unos matecitos y contarnos desde dónde te prendés a la radio más copada de todo el país.
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1: Síguenos. 52 minutos de las 4 de la tarde. Toca empezar a despedirse de Doble F, pero antes vamos a leer los mensajes que llegan. ¡Oli!
2: Hola Martu, hola F. Acá bien? Completando el álbum, con intercambiando figuritas con mis amigos.
1: Ahí va, Colino.
2: Y escuchando la F hoy, por supuesto. Y estoy, como me salió Jala, no sé si se dice así, voy a ver el partido de Brasil con Noruega. ¿No es cierto? Es Noruega, sí.
1: Ajá, sí.
2: Quiero ver cómo juega este pibe, porque lo vi tanto en TikTok y en las redes, que ahora quiero ver cómo juega. Así que les mando un besito. Buen domingo.
1: Besote enorme para vos, Colo, y tus amigos que están ahí, que nos mandó una fotaza, que están intercambiando figus y completando el álbum con unos matecitos, por lo que se ve. Sí, con Haaland. La verdad que yo también tengo mucha intriga de cómo juega, porque le han hecho una fama en TikTok. De hecho, muchas páginas de Instagram han hecho como una especie de recolección de datos, en donde dice, bueno, esto es mito y esto es verdad, esto sí pasó y esto es mentira, o es guía. Por ahí también hay un video de él que circula que dice, Haaland se asusta de su propio reflejo mientras está comiendo. Bueno, eso es mentira, eso es IA, así que ya te tiro una data. Después, ni idea. También lo otro que vi, que no sé si es verdad o no, pero para mí que sí, que lucró con eso, es que él, al atarse el pelo con una colita, es como que sacó su marca de colitas, algo así puede ser. No sé si será verdad o no eso, pero un genio, o sea, la rehizo, olvídate. Dijo, ¿quién no quisiera una colita que ate el pelo así y que aparte te lo deje perfecto? Porque tiene un rubio platinado divino. Yo no sé si se decolora, qué hace, pero además lo tiene muy bien cuidado el pelo. O sea, que pase la receta, yo no sé qué hace. Pero si vendería las colitas por acá, la compraría tranquilamente, porque la verdad que yo, colita para el pelo, tengo todas que me rompen todo, o sea, increíble. El pelo mío es una escoba ya a esta altura. Impresionante. Acá dicen, Haaland es el goleador de Europa. Martu, sí, eso lo sé. Está acá el Colo diciendo que quiere saber un poco más de él. Yo no sé cómo juega. Eso es lo que voy. Nunca lo vi jugar. Entonces, como que más que eso, no sé. Me gustaría verlo. Así que, Colo, capaz que me uno a tu plan. Ojo, capaz que te robo la idea. Por acá dicen, acá en la costanera de Villa María, que go de frío. Tomando mates y pastelitos arriba del auto. Iván y María, ahí va. Besote enorme para ustedes, chicos. Qué bien, Villa María, que tiene solcito. Acá en la City Rosarina acaba de salir el sol, por lo menos en Puerto Norte. Se despejó de repente, el cielo es celeste nuevamente. Impresionante, muy bien. Se acordó tarde de salir, no sé qué pasó. En el resto del país está un poquito variado. Hay sol, hay lluvia, hay nieve también, porque bueno, en Mar del Plata nevó. Un espectáculo lo que se vio en Mar del Plata. Pero bueno, en la semana seguimos hablando un poco de todo, porque hasta acá llegó Doble F. De este lado, Martu G, arroba Martina Gian Crisóstomi, arroba la F887. Pero no me voy así nomás, no. Ustedes saben que yo me voy con buena música. Mañana nos volvemos a encontrar para hacer Efecto Tarde y después el after, la vuelta a casa. Y en la semana también, porque hay premios, buena música y buena onda, que siempre es gracias a todos ustedes que nos hacen compañía. Arroba la F887, arroba Martina Gian Crisóstomi. 55 minutos de las 4 de la tarde, nos despedimos con lo que empieza a sonar de fondo, Ryan Castro, Capo Gangsta, La Villa. Chau, chau.

0: Bodo.
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